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1: Señor Presidente. Señor Presidente. Señor Presidente. 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

a tocar para Diego. Ahí la tiene Maradona. Lo marcan dos. Pisa la pelota Maradona. Arranca por la derecha el genio del fútbol mundial. Y de ahí el tendal va a tocar para Buruchaca. Siempre Maradona. Genio, genio, genio. Ta, ta, ta, ta, ta, ta. ¡Gol! ¡Gol! ¡Quiero llorar!